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1: Y este tema va dedicado para todos los que alguna vez sufrimos corazón roto.

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3: Te contamos sobre la artista rumana Ina, que vuelve a demostrar su dominio absoluto en la escena pop dance internacional con el lanzamiento de 7 días. Con 7 días, Ina no solo traduce un hit al español, redefine su alcance emocional, conecta con nuevas audiencias y consolida su puente musical entre Europa y Latinoamérica. 7 días encabezó las primeras listas de radio en Rumania y acumuló cerca de 500.000 creaciones en TikTok, alcanzando millones de visualizaciones a un ritmo frenético.

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2: Choca Choca es un potente himno bilingüe de pop latino y funk brasileño que une a Anitta y Shakira. Es la primera unión oficial entre la cantante brasileña y la estrella colombiana, muy esperada por sus seguidores. La canción se destaca por su mensaje de empoderamiento femenino, libertad y diversión, celebrando a una mujer segura de sí misma que domina la pista de baile sin rendir cuentas

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1: Te presentamos el nuevo sencillo de Caos, Tequila, un tema que forma parte de su álbum debut, Forever, y se convirtió en una de las canciones más destacadas del grupo gracias a su ritmo enérgico y su propuesta visual. Tequila llega con la fuerza de un beat urbano contagioso y una producción impecable, fiel al sello del grupo. Su propuesta se nutre de coreografías precisas, un estribillo pegadizo y una puesta en escena visual de alto impacto que remite directamente a la sofisticación característica del K-pop, pero con identidad latina.

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3: Lo nuevo de ¿Qué Personajes? Junto a Los Ángeles Azules se titula De la A a la Z y ya se perfila como un hitazo indiscutible. Esta tremenda colaboración fusiona a la perfección todo el sentimiento de la banda liderada por Emmanuel Noir a la agrupación mexicana. El tema aborda lo complejo de un rompimiento. Asimismo, la canción se enfoca en los momentos en donde existe una caída emocional en el intento de volver con esa persona que aún se ama, pero ya no queda nada para seguir con ella.
4: Estar

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2: Ahora Mateo y Lucra presentan Último Baile, una nueva colaboración que combina bachata, pop latino y una fuerte impronta romántica. Esta canción une dos universos musicales muy distintos, pero complementarios, en uno de los cruces más llamativos del momento. Y apuesta además por una sonoridad cálida y pegadiza, pensada para bailar y conectar rápidamente con el público latino. La colaboración también marca un nuevo paso en la expansión internacional de Lucra, que suma cada vez más alianzas con figuras de otros mercados y también, por supuesto, estilos musicales.

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1: Te contamos sobre Ricky Martin, que relanzó su icónico éxito Vuelve en una versión de cumbia junto a Tini Stoessel y Los Ángeles Azules. Esta reinterpretación transforma la balada original de 1998 en un tema festivo y bailable, marcando una etapa de renovación musical, logrando gran impacto por la mezcla de nostalgia y nuevo.

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El dúo de hermanos venezolanos Mau y Ricky presentó Ay, Ay, Ay, Ay, Ay, producido por John the Producer junto a Ricky Montaner. La canción trae una temática centrada en la duda, el deseo hacia una persona y ese momento previo a que algo suceda. El tema logró conectar de forma inmediata con el público. De hecho, fueron ellos los que la eligieron. Fue la más celebrada, coreada y votada en directo. Por ello, su lanzamiento no solo funciona como un adelanto más del disco, sino también como una experiencia en grupo.

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4: Lo siento, I'm Sorry es una canción interpretada por la cantante mexicana Belinda, que forma parte de su álbum debut llamado Belinda en 2003 y es el primer sencillo de dicho trabajo. Es una versión en español original del tema I'm Sorry de Nika Newton. La canción tuvo gran popularidad en México, además alcanzó el puesto número 1 a nivel nacional en tan solo 6 semanas. Este tema marcó el cambio de ritmo de sus canciones, dejando de lado las suyas de cuando era una niña.

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1: Rabiosa es una canción interpretada por la cantante y compositora colombiana Shakira, incluida en su séptimo álbum de estudio Sale el Sol, lanzado en 2010. Cuenta con dos versiones originales, una en inglés que está con la colaboración del rapero estadounidense Pitbull y otra en español que cuenta con la colaboración del dominicano El Cata. Musicalmente, Rabiosa es un merengue rap que se trata de una canción reggae con influencias latinoamericanas y un toque de cha-cha-cha. Shakira grabó la canción en el verano de 2010 en República Dominicana con Pitbull y con Cata. El trío escribió y produjo junto con el rapero británico Dice Rascal. La letra Arañame la espalda y muérdeme la boca se hace eco de los versos de Jaime Torres Bodet. 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

0: 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Los reyes del perreo, Alexis y Fido, junto a Looney Tunes,
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1: Choca Choca es un potente himno bilingüe de pop latino y funk brasileño que une a Anitta y Shakira. Es la primera unión oficial entre la cantante brasileña y la estrella colombiana, muy esperada por sus seguidores. La canción se destaca por su mensaje de empoderamiento femenino, libertad y diversión, celebrando a una mujer segura de sí misma que domina la pista de baile sin rendir cuentas

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1: Te contamos sobre la artista rumana Ina, que vuelve a demostrar su dominio absoluto en la escena pop dance internacional con el lanzamiento de 7 días. Con 7 días, Ina no solo traduce un hit al español, redefine su alcance emocional, conecta con nuevas audiencias y consolida su puente musical entre Europa y Latinoamérica. 7 días encabezó las primeras listas de radio en Rumania y acumuló cerca de 500.000 creaciones en TikTok, alcanzando millones de visualizaciones a un ritmo frenético.

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1: Te presentamos el nuevo sencillo de Caos, Tequila, un tema que forma parte de su álbum debut, Forever, y se convirtió en una de las canciones más destacadas del grupo gracias a su ritmo enérgico y su propuesta visual. Tequila llega con la fuerza de un beat urbano contagioso y una producción impecable, fiel al sello del grupo. Su propuesta se nutre de coreografías precisas, un estribillo pegadizo y una puesta en escena visual de alto impacto que remite directamente a la sofisticación característica del K-pop, pero con identidad latina.

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Lo nuevo de ¿Qué Personajes? Junto a Los Ángeles Azules se titula De la A a la Z y ya se perfila como un hitazo indiscutible. Esta tremenda colaboración fusiona a la perfección todo el sentimiento de la banda liderada por Emmanuel Noir a la agrupación mexicana. El tema aborda lo complejo de un rompimiento. Asimismo, la canción se enfoca en los momentos en donde existe una caída emocional en el intento de volver con esa persona que aún se ama, pero ya no queda nada para seguir con ella.

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5: Choca Choca es un potente himno bilingüe de pop latino y funk brasileño que une a Anitta y Shakira. Es la primera unión oficial entre la cantante brasileña y la estrella colombiana, muy esperada por sus seguidores. La canción se destaca por su mensaje de empoderamiento femenino, libertad y diversión, celebrando a una mujer segura de sí misma que domina la pista de baile sin rendir cuentas a

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